9 minutos pasaron ya de las 9 de la noche en toda la República Argentina. Te cuento cómo va a estar el tiempo para el día de mañana. Se espera un día mayormente soleado y agradable por la tarde, con una temperatura máxima que alcanzará los 22 grados y una mínima de 14 grados. El cielo comenzará cubierto en las primeras horas de la mañana, pero se despejará por completo antes del mediodía. Los vientos soplarán moderados desde el este, alcanzando velocidades de hasta 24 kilómetros por hora entre 15 hacia la tarde. Hay que tener en cuenta que las condiciones cambiarán drásticamente al finalizar la jornada, ya que se espera el ingreso de un frente que traerá lluvias hacia la noche.

Te cuento que el ejército de los Estados Unidos se prepara para una posible acción militar en torno a Cuba, según CBS. El medio estadounidense accedió a un mensaje del ejército en el que se solicitaba mayor información para ver la disponibilidad de refuerzos.

Te cuento que Argentina proyecta masiva migración hacia el interior. Unos 4 millones de habitantes dejarán la capital y sus alrededores en las próximas 3 décadas. El gobierno estima que el impulso de la minería, la energía y el agro transformará la distribución poblacional del país.

Te cuento que llegan 6 nuevos aviones de combate F-16. El segundo grupo de cazas comprado de Dinamarca aterrizará este sábado en Córdoba. La flotilla cruzará el Atlántico con apoyo de nave estadounidense y se sumará a las unidades que ya están en el país.

19 minutos pasaron ya de las 21 horas en toda la República Argentina. Tenemos 21 grados en este momento aquí en nuestra ciudad y vamos a estar acompañándote durante toda la noche con la mejor música. 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

sé que el golpe es más fuerte cuando los que te envidian hoy son los mismos que ayer te aplaudían. Los que decían que iban a estar contigo hasta el final y ahora que lo lograste, en su falso corazón les creció un sentido de pertenencia como si tú les debieras algo. Pero la Biblia dice que de Dios es la venganza y Él es el que da el pago. Déjaselos a Él. Cristian Ponce, Paradigma Farru, Ansel La H, el de los

0: 마세요.
1: Bueno, es un poquito nerviosa, salí un poquito.

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0: Hola, hola, muy buenos días, 6 de la mañana, 14 minutos en toda la República Argentina. Te cuento que el cielo está cubierto en este momento aquí en nuestra ciudad. Tenemos una temperatura de 14 grados. La humedad es del 87% y el viento está soplando a 11 kilómetros por hora. La mínima para hoy será de 13 grados y la máxima de 23 grados. Así arrancamos esta mañana aquí en la ciudad de Villa de Mayo.

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